para que sigan escuchando buena música por Tigre FM 102.1. Ni se le ocurra cambiarle, ni se le ocurra. ¿A dónde va ese dedito? No, no, no, no. Vámonos con los Tucanes de Tijuana a mover el bote. Son las 6:06 e iniciamos con la siguiente hora musical con tu amiga y servidora Leticia Barraza, la amiga de toda la raza.

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0: amor, por supuesto. Ay, no, qué feo esto de andar comprando amores, ¿verdad?
1: No.
0: Me vino a la mente, me compraban con dinero el amor y que te... Ay, no, qué rolas, ¿verdad? Qué bueno.

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Banda, el recodo al ver que te vas. Qué bonitas rolas, ¿verdad? Definitivamente. Oye, me están pidiendo mis redes sociales. Ahí estoy como locutora de Colorado, el TikTok, en el Facebook e Insta, como Leticia Barraza. Y nos vamos con otra de Grupo Cañaveral. Tiene espinas, el Rosal. ¿Dónde anda ahorita? ¿Verdad? Anda haciendo su

valore la familia. Y la frase matona dice: situaciones complicadas pues no duran mucho tiempo, pero las personas valientes sí. Así es, mi gente, sigan escuchando por Tigre FM 102.1. 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

Luna y la Tracalosa de Monterrey, no se vale, son las 6:44 y nos vamos con una pegadita de Valentín Elizalde. Cómo me duele que te saquen a bailar, chiquitito. Seguimos escuchando buena música a través de Tigre FM 102.1. Con tu amiga Leticia Barraza, la amiga de toda la raza, de lunes a viernes, ya saben, de 3 a 7. ¡Ea! Pues a bailar, ya es lunesito, 15 de junio. Enhorabuena para todos los cumpleañeros, todos los que anden de onomástico. Muchas felicidades. Seguimos con buena música.

chiquitito, pero no, ni para eso soy buena, para echar mentiras. Ahí está con Calibre 50. Ya con esta rolita me estoy despidiendo, pero siguen con la buena programación 24-7 por Tigre FM 102.1. Ya saben, su amiga y servidora Leticia Barraza, la amiga de toda la raza, de 3 a 7 de lunes a viernes. Y con esta rolita, pues nos estamos despidiendo. Ya saben, es permitido caerte, pero obligatorio levantarte. La gente que va en carretera, despacio, que llevo prisa. Los esperan en casa. Que Dios los acompañe.

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Como los pasos que marcan la historia. Y el alma se detiene a escuchar los ecos del pasado que aún resuenan.

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ese susurro del mar en la lejanía, como el secreto que guarda el horizonte, y uno se sienta a contemplar el misterio de lo que

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ese abrazo de la tierra en la siembra, como la promesa de una nueva vida, y el alma se siente parte del ciclo que renueva la existencia.

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1: Cántale bonito, mi Jesse Uribe.
2: Dios, qué bonita inspiración.

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2: Cuenta la historia que en las aguas de un enorme río se pasea por las noches, lamentándose por sus hijos.

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2: Y esta va para todas las malosas.

Estimados, estimadas, ya andamos aquí de nuevo, listos para darle vuelo al acordeón, listos para darle vuelo a la bota, en esto que es el norteñazo, y arrancamos luego, luego con los chavos de Key Nieto y era del signo Libra, nada más para amarrar día, óigame, de esta manera estamos arrancando, bienvenidos a usted, vamos a invitarle a que se quede, que demos una rolita de esta, además del chismecito, ya se lo sabes, bienvenidos al norteñazo, y nos vamos con la que sigue, eres ese algo. La maquinaria norteña, bienvenido.

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1: Oigan, ya se la saben que aquí también tenemos chismecito. Resulta ser que ya está todo listo para el Bohemia 91. Esto va a reunir a grandes figuras del regional mexicano como Luciano Luna, América Sierra, Erika Vidrio. Una noche dedicada a las composiciones y a las historias detrás de las canciones. Va a estar bueno ahí para que usted le eche ojo, a ver, está cerquita de usted y lo vaya a ver, ¿vale? Siga aquí a través del Orden.

0: hay más.
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0: te das cuenta de todo lo que te faltó decirle. ¿A poco no? Ahí está el conjunto amanecer. Eso que te queda, ese piquetito en el corazón de... Y si le hubiera dicho, pues no hubiera pasado nada, hubiera sido igual, oiga. Por eso le pusieron punto final. Es lo que dice la energía norteña. Aquí andamos en el norteñazo.
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se lo sepa, aquí también hay chismecito. Resulta ser que traen un relajo porque se ha suspendido varios de los fanfests que han hecho para esto del fútbol. Y resulta ser que las agrupaciones están vueltas locas porque están cancelándoles y ahora no saben si los van a reprogramar. Ah, qué caray, pues es que el clima también no ayuda, oiga. Sobre todo ya en México. Siga aquí a través del Norteñazo.

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pero implica muchas cosas. Nadie. Los norteños de Ojinaga, aquí a través del norteñazo, para ir amarrando, nos vamos con esto que, híjole, es que ese amor cuando lo toman a la ligera, y hoy nomás, ¿quiénes son? Los invasores de Nuevo León.

Y también hay chismecito, después de que la semana pasada se hiciera viral que habían revivido al gallo Elizalde con holograma, pues ahora resulta ser que le están lloviendo críticas porque cada vez dicen que se ve peor. Ah, caray, para que no, si lo traen en la gira, pues no lo vaya a ver. Siga aquí a través del Norte.

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estamos entrando en el último del día, el último corte, no se emocione. Y esto se llama así, Bonita, la Alianza Norteña. Y luego nos vamos con la que sigue para no perder tiempo. Y se llama Solo por Bonita. ¡Ah, qué tanta bonita, oiga! Conjunto Rienda Real, aquí en el Norteñazo.

Lo que sigue es el chismecito con Emiliano Aguilar, que no se acaba las críticas por el puño de tierra. Muchos dicen que lo hubiera seguido en el rap, que fue donde empezó. Se me hace que subo jalón de orejas para que sacara el tema, ¿no? Como se oye, fíjate, sí se oye como que de a fuerzas. Ya lo oyó, escúchelo. Nosotros nos escuchamos en el próximo Norteñazo. ¡Vámonos!

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0: Saludos para todos los picadientes de Caborca. ¡Grande los picadientes! ¡Ahí nos vemos el 5 de noviembre!
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1: Bueno, diga, ¿con quién tengo el gusto?
2: Hola.

qué, por qué. Te permito que me hables así, que te ponga un alto. Tal parece que hasta los demás han ido notando que falta mucha comunicación entre nosotros,

0: diablo yo, al diablo todo. 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

0: si tú quieres participar en Aquí Venimos a Triunfar al minuto 53 de esta hora, como este camarada que me mandó una canción que él creó para el show de Piolín, para el segmento de Aquí Venimos a Triunfar, paisanos.
1: Muy perrona,
0: Y está muy perrona. Vamos a entrevistar a la camarada cómo le hizo para crear esta canción. Escúchenla.
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0: iniciar. Entonces, este camarada, se va a hacer el jingle, señor principal de ¿a qué venimos a Estados Unidos a triunfar, paisanos?
1: No, a todos nos hizo.
0: Y a todos, a ver a ti.
2: Ay, ay, ay, el DJ abandonado.
3: Se pasó de
0: la... No, no me hizo una canción a mí, viejón, de Monterrey, Nuevo León, que vino
3: a... A mí, hicieron a mí,
1: sí,
3: ¿no?
1: A
0: también
1: sí.
0: Te hicieron una bien perrona, hija. El mismo compa que vamos a entrevistar al minuto 53 de esta hora. Dice una canción bien perrona a ti también, hija.
3: ¿Qué dice? A ver.
0: Hijo de la más paloma. ¿Quién iba a pensar? Fíjate nomás.
3: ¿Quién iba a pensar?
0: Escúchala, Eva. Esta es la canción que creó este camarada. Escucha también para ti. ¿Eh? Norteña, porque tú
3: miedo,
0: tienes.
3: Wey.
0: Es que trae los pelitos del chaleco ahorita. Oye, norteña para ti, viejo.
3: Pues sale del norte.
1: ¡Cierro!
0: ¡Oh, qué naca!

0: Se pasó.
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0: hacer una broma a su amigo, si tú quieres hacer una broma a tu papá, a tu mamá, para hacerlo reír, mándame tu número telefónico por Instagram, @ el show de Pelín. Identifícate, papuchón.
1: Habla Carlos, ¿cómo han estado?
0: ¡Con energía!
2: Yo me la como.
1: Quería hacerle una broma a mi amigo, vende mariscos.
3: Si quieres, llámanos cuando te levantes, güey. Cuando tengas ganas de hablar, nos marcas.
0: ¿Pero vende mariscos de comida de mar?
1: Comida del océano.
0: ¡Oy, fresa! ¡Océano!
1: El güey se pasa de lanza porque es medio grosero.
0: ¿Y el camarada Papuchón vende mariscos? ¿Tiene restaurante o es lonchera o vende en una hielera?
1: Es un restaurante.
0: Un camarada, carnal, está triunfando con una hielera, loco.
4: Sí, lo he visto en el parque.
0: Se va a todas las, ¿cómo se dice? Factorías. ¿En español?
4: Bodegas.
0: Fábricas.
1: Bodegas.
0: Fábricas.
1: En inglés se dice warehouse.
0: Yeah, baby.
1: Oye, Pelín, si se la haces en inglés.
3: No,
4: en
3: inglés, violín.
4: No pidas tanto.
0: Yes, I can do, you know, what
3: no
0: you want.
3: No se va a entender la broma,
0: of course.
4: No, en chino.
0: Yeah,
4: no.
0: Lo hagan ustedes pídanlo en Instagram, @ Choplin. ¿Lo hago la broma en inglés o en español? ¿O como jinaloeje? ¿O como mujer?
3: Ah.
4: Me queda más la de mujer,
1: Como pulmón.
0: Después de esto en el Choplin, donde todo puede ser, vamos a hacer la broma a su cuate que tiene un restaurante de mariscos.

0: electrónico por Instagram, arroba el Choplin, para que te avientes una broma perrona. Para tu papá o tu mamá, para tu esposa o esposo. Y tengan la oportunidad de poder divertirnos, paisanos. Manden, por favor, su número telefónico por Instagram, arroba el Choplin, mensaje directo. O también pueden llamarnos, ¿a qué número, papuchón, ahorita mismo?
1: 855-570-5673.
0: ¿El teléfono otra vez?
1: 855-570-5673.
0: Sálvale, para que sigamos la broma. Hay un camarada que me mandó mensaje, dice que su amigo es muy hablador, es de Sinaloa, el viejón. Y anda vendiendo, pues, mariscos. Tiene un restaurante de mariscos del viejón, pero qué bravo el hijo de la May Paloma. Entonces, más vale, por favor, que si usted no es mayor de 2 años, no puede escuchar esta broma, viejón, ¿ok? Porque todo puede ser en el Choplin. Ahí va. Dijo la gente que lo hiciera la polla, mujer.
2: Mariscos, línea grande aquí, ¿qué se te ofrece?
3: Me gustaría saber si me puedes, decir, si me puedes agarrar una orden.
2: ¿Una orden de qué?
3: Pues sí, el restaurante de mariscos, no te voy a pedir pupusas, ¿verdad?
2: ¿A dónde quieres? ¿Quieres pupusas o quieres mariscos, pariente?
3: Quiero mariscos.
2: ¿Dónde quita el tiempo?
3: Quiero comida del mar. Quiero correr al mar porque estoy haciendo dieta. Y es que quiero rebajar.
2: Pero, pues aquí tenemos unos mariscos que te van a gustar, grandototes.
3: Muy
2: como
3: bien.
2: La voz que tienes, como que a ti se te hace falta que te den unos mariscotes. Aquí tenemos, nosotros te atendemos suavemente.
3: Suavemente bésame, te quiero mover tus labios, moviéndome otra vez, suave.
2: Hey, no digas, ¿con quién estás hablando, pariente? No me quites el tiempo.
3: Bueno, perdón, es que...
2: ahorita no es tiempo de joder. Ahorita estoy trabajando, déjame trabajar.
3: Bueno,
2: vengas aquí. A mí no se me va la puerca al monte como tú, pariente. Póngase pilas, viejo.
3: ¿Me la puedes agarrar?
2: ¿Quién?
3: La orden.
2: Mira, compa, te voy a decir algo, compa. No estés jugando, pariente, porque ahorita voy y te levanto.
3: Estoy en la parada 121 para que me levantes.
2: ¿Quién habla?
3: Mira, ahí te va la orden. La orden quiero a 4 campechanas.
2: ¿Cuatro qué?
3: 4 campechanas con pulpo, camarón y pedazos de tiburón.
2: Tiburón es el que te va a comer, compadre. Si sigues...
3: Mira, y quiero también y con mucho chile.
2: ¿Chile en cajones o chile me tuerzo?
3: Chile en barras. O sea, en barras de camarón.
2: Mira, lo que va a pasar es que te voy a embarrar el camarón si sigues, compadre, la verdad.
3: No.
2: Déjame trabajar.
3: Soy comadre,
2: Si me vuelves a marcar, ya te tengo identificado. Por eso, aquí andamos
3: identificada,
2: a la orden.
3: Identificada, porque soy mujer.
2: Ahí tenemos una línea.
3: Permíteme un segundito. Entonces, mira, quiero 5 tostadas de ceviche y de pescado, 4.
2: ¿Pescado qué?
3: ¿Cómo te pongo?
2: ¿Con qué? ¿Sabes qué? Ahí nos vemos, men.
3: Permíteme
2: que tengas
3: un segundito.
2: Buen día. Póngase escucha. Fíjese bien lo que está hablando.
3: Espérame.
2: No esté jugando aquí con los clientes, por favor.
3: Espérame. ¿Y quiero 2 cócteles?
2: Vete a otro lado.
3: Déjame, escúchame, que te calles
2: como una entiéndeme, aquí no vienes a jugar, aquí es un...
3: Por eso, pero no me hables así porque soy mujer y soy como un pétalo de una rosa, me quiebro.
2: ¿Cuál mujer?
3: Claro que
2: póngase
3: sí.
2: Trucha. Aquí no viene a jugar. Ahí nos vemos. Déjame en paz. Déjame trabajar, por favor.
3: Aquí no venimos a jugar. Venimos a triunfar, como dice el señor de la radio.
2: ¿Sabes una cosa? No hables a las compadre. La mera verdad.
3: ¿Me puedes repetir sí o no la orden a mi
2: asistente? Que te calles. Ya.
3: ¿Me permites?
2: Ahí nos vemos. Cuídese.
3: ¿Te puedes repartir? Permíteme.
4: ¡Se colgó!
0: ¡Oh, colgó!
4: ¡Wow!
0: ¡Uy, se puso caliente el vato,
4: Con tu voz.
0: ¡Con la broma que tú quieras!
5: ¡Qué bonita familia!
3: Mándanos tu número telefónico por Instagram o el Facebook.

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0: papuchón, papuchona, tu chiste por Instagram, arroba el show de Piolín. Fíjate que llega un compadre, ¿no?, a su casa y encuentra a su mujer embarazada con otro en la cama.
1: ¿Qué?
0: Y le dice el DJ, fíjate, mira, te encontré embarazada y con otro en la cama, de graciela. Y le dijo la esposa del DJ, ay, tú no te preocupes que me hayas encontrado aquí embarazada y con otro en la cama, este es un antojito nomás de embarazo.
2: Antojito
1: oaxaqueño. Estaba con Piolín, era un antojito.
2: Ay, chiquito.
1: ¿Prestas?
0: ¿Prestas?
2: No, Piolín, que está chiquito.
0: Pero nada más el apellido, porque eso te lo.
2: Otra cosa también.
0: Por eso, ¿ustedes conocen los boilers? Los boilers que boiler. Con lo que calientan el agua para bañarse uno en México.
1: Sí, que le echan palo.
0: Ay, esa es la comadre que está aquí.
2: No, esos son eléctricos, ¿qué te pasa?
0: Hoy nomás, los boilers no son eléctricos.
2: ¿Cómo que no, chela? ¿Hay de eléctricos y gas?
0: Pues no, comadre, fíjate que los hombres son como los boilers nuevos.
2: ¿Cómo?
0: Calientan de nuevos y de viejos nomás tiznan.
2: Oh,
0: Violín. Ay,
2: nosotros... Tú ya eres mayor, a tu edad es peligroso.
0: No. A ver, chiste, señorita.
2: Hablando de la gorda, oye, Chelita.
0: Ay, cállate, ni quiero hablar contigo hoy.
2: ¿Por qué?
0: Porque te invité a comer ayer, ¿y qué crees? Fuimos a una lonchera, Piolín Sotelo, y como no había sillas, me dijo, yo no voy a comer si no hay sillas. No hay sillas para sentarme. Dije, ay, mija, en Mexicali comías parada.
2: No, aquí también.
1: ¿Dónde andaba? En cuatro vientos.
2: Y dice la chela, ay, pues volteamos la silla y nos sentamos cuatro.
1: Ay, qué visual.
0: Ay, te voy a llevar a comer tripita, comadre.
2: Oye, chela, ¿es cierto que aquí en la radio te puedo dar la ensalada de bombón?
0: ¿Y por qué aquí en la radio me apodan ensalada de bombón?
2: ¿Qué? ¿Porque vienes bien picada?
1: ¡Cierto!
0: Oiga, chela, la neta que usted y Cacha deberían ser hermanas. ¡Ay, no confunda la pelusa con el terciopelo, mijo!
2: Oh. O sea, hasta la basura se recicla, ¿qué te pasa?
0: ¡Qué bárbaros!
2: Hasta la basura es orgánica e inorgánica.
0: ¡No, hijito! ¡Ya! Hágalo con la vaca. Hágalo con la boca. ¡Chiste, mochón!
2: Lo hizo la vaca.
1: Esta era una vez de que Piolín Sotelo se topó con Cachanilla en Jalisco.
0: No me digas.
2: No, dame.
0: No me.
1: Estaban bien jóvenes los dos, ¿verdad?
0: Uf.
2: En el lago Chapala.
1: Y le dice Piolín Sotelo.
0: Comiendo charales.
1: Y le dice Piolín Sotelo a Cachanilla. ¡Ay, Cachanilla!
2: Así llego.
0: ¡Ay, papuchona!
1: ¿Te gustaría salir conmigo?
0: ¡Ay!
1: Y le dice la Cachanilla, no, hombre, ni dinero tienes, pobre. Y le dice Piolín, ¡ay, te mereces un Oscar por interesada! Y le dice Cachanilla, ¡y el Oscar tiene carro!
2: Tiene mansión el Oscar, me lo presentan.
0: ¡Seguimos más adelante!

0: No marches, hay una mujer que no se la cree que su marido nos mandó un mensaje por Instagram, arroba el show de Pelín, para decirle cuánto la quiera ella.
1: ¿Por qué? ¿Él no es amoroso?
0: Por eso, es que hay unos vatos muy secos. Papuchona, ¿por qué no crees que tu marido, mi amor, nos mandó un mensaje por Instagram, arroba el show de Pelín, para decirte cuánto te quiere?
2: Ha hecho cosas que me hacen pensar que no. El faltar el respeto o la lealtad.
3: Lo que pasa es que vi unas fotos de el Instagram de mujeres, por eso es que dice que le falta el respeto.
4: Eso no es engaño, oiga.
0: No, espérate, tú espérate. No,
2: es más allá, pero...
0: Tu esposa te agarró en tu celular fotografías de otras mujeres que tú tomaste por Instagram.
3: Sí, estaba viendo y vi hoy.
2: Gracias a las fotos de la madrugada, con códigos privados, todo eso no se le hace porque al hombre no le gustaría que la mujer hiciera lo mismo, ¿verdad? ¿Códigos? Porque luego piensa, papá.
0: No, pues claro que no, mi amor, a nadie le va a gustar eso porque tú le das la confianza. ¿Sí? Y si él...
2: Exactamente.
0: Y tú se te quedas dormida como oso polar y él se levanta a las 12 de la noche.
2: Exactamente, eso mismo.
0: ¿Esas fotos qué onda? ¿Por qué le tomas fotos a las mujeres de Instagram teniendo a tu esposa?
3: No, yo no tomé ninguna foto. Lo que pasa es que no sé si has visto que cuando pones algo así en Instagram y aparecen un montón de cosas,
1: sí,
3: aunque tú no las veas, te están llegando cosas de una app que abres. Ajá. Y te empieza a todo eso a mandar. Mi esposa vale mucho como para que yo la pierda por esta. La quiero mucho.
1: Y además es esas morras de Instagram ni las conocemos.
0: Pero está mandando mensajes a ellas en la medianoche cuando su esposa está durmiendo soñando conmigo.
1: Son alucinaciones de ella.
0: La mujer no es tonta, la mujer muy inteligente.
1: Ay, por eso quiere ser una.
2: Uno no va a hablar nada más por hablar.
0: La mujer cuando habla es porque tiene los pelos de la burra en la mano.
1: Entonces los hombres no pueden ver fotos de otras mujeres.
0: ¿No?
1: ¡Wow!
0: Claro que no, ¿no?
4: ¡Qué dramático!
0: Tienes que respetar a tu esposa.
1: Parece mujer, Piolín.
0: Tienes que serle fiel hasta con la mirada a tu esposa.
1: ¿Qué?
2: A veces me esconde cosas que te da a pensar que todavía escondiendo cosas, pues entonces nunca va a haber la paz.
0: ¿Qué te esconde, comadre? Los calzones que trae todos flameados.
1: Otro violín.
0: Chela, por favor.
1: No te los vi, ¿eh?
0: ¿Cuándo has visto mis calzones flameados, tú?
3: No, pues quiero decirle que la amo con todo.
4: No te hagas, güey, ¿qué le escondes? ¿Cuál? Ya le quiere decir cuánto le quiere, mi compa.
3: No, yo no le escondo nada.
0: Séle fiel a tu esposa, por favor, ya no andes texteando en la noche. No tome fotos de otras mujeres.
3: No, ya no lo voy.
0: Y séle leal a tu linda esposa. ¿Ok, papuchón? Y lo bonito, mi amor, es de que te está llamando para decirte cuánto te quiere, mi amor. Entonces díselo, papuchón.
3: No, mi amor, quiero que sepas que te amo, que quiero pedirte perdón. Te amo, mi amor.
0: Comadre, ¿qué le agradeces a tu marido, comadre? Porque yo estoy bien emperrada, comadre.
2: Que me lo demuestres con hechos. A veces las palabras se las lleva el viento, pero este detalle fue muy bonito y no me la esperaba y te amo.
0: ¡Ay, quiero llorar!
4: Hoy sí va a cenar Pancho, puercote.
0: Ahora sí, mijo. Nada de ir al casino. Ahora sí, amarásela. Aquí no para. Igual que en tu casa con tu marido. La diversión. 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

0: 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Ay, no.
1: Usted no va a ir porque le pegan, gorda.
0: Ay, a mí no me pegan, hoy no más. A ti deberían de pegarte el calzón que no traes. Ya. Ahí los esperamos con José 97.5 y 107.1. Hoy ahí los veo.

0: paisanos, ¿a qué venimos a triunfar, paisanos? En el minuto, mucha atención, ¿eh? En el minuto, señores, 28 tendremos, ¿a qué venimos a triunfar? Minuto 28 de esta hora, paisanos.
1: Ay, a la señora que perdió todo, ¿verdad?
0: Sí, paisanos, sí, perdió todo, papuchón, pero van a escuchar por qué razón. Además, ustedes irían, tú irías, papuchón, papuchona, tú irías a una boda donde te van a cobrar $40 por el platillo que te van a dar de cenar.
1: ¿Qué?
0: En la fiesta de bodas, donde no va a haber alcohol y no aceptan que lleven niños traviesos.
2: Ojeo, no.
0: Pulgientos como el violín.
3: Oh, no van ni tus hijos.
0: Entonces, ¿aceptarías ir a esa boda? ¿Tú crees que es bueno o malo? Yo sé que ahorita la necesidad es grande, ¿verdad? Cuando te vas a casar, pues.
1: Me faltó algo, ¿eh?
0: ¿Qué más me faltó?
1: No alcohol.
0: ¿Eso dije?
1: No, dijiste no niños y te van a cobrar $40.
0: ¿Apuestas que dije no alcohol?
3: Ya. ¿Apuestas? Se van a pelear en
1: vivo. Me compras una caguama.
0: Ah, te voy a comprar una caguama.
3: Mejor un churro.
1: No, ya tengo.
3: de azúcar, güey.
0: Entonces, no van a aceptar que haya alcohol en la fiesta de bodas. Y, señores y señoras, no, en esta boda no van a permitir niños, ni van a permitir más que solamente que pagues $40 por platillo.
1: Injusto.
3: Eso no es lo peor.
0: Es lo peor.
3: Que son latinos.
0: ¡Viva México!
3: Se llama Juan y Lupita, güey.
0: Juan y Lupita van a hacer la fiesta.
1: ¿Qué le pasa, Lupita?
0: Pusimos nosotros la invitación. La pueden ver ustedes en el Instagram, @elchopelín, en el Facebook, el show de Piolín, o en TikTok, el show de Piolín, paisanos.
1: Se me hace injusto cobrarle a la gente, pero me alegro de que no va a haber niños.
0: Oye, pero si quieres.
3: Sí, son bien enfadosos.
0: Hoy nomás, por eso no tienes.
3: En las fiestas, ahí están las señoras están bailando el vals y todo, y ahí están los niños corriendo.
1: No, se acaban las sillas por los niños, porque tienen que pegar dos para hacerle una camita.
0: No digan nada de esas dos sillas que se juntan siempre cuando tu papá y tu mamá están bailando y tú te pones a dormir, porque gracias a eso yo aprendí lo que era la cumbia.
1: ¿Neta?
0: Sí.
1: Ahí estaba
3: el pastel todo dediado por los niños.
0: Qué mala, de veras, hija, por eso no tienes
3: hijos.
0: Es la neta,
3: vas a tomar las fotos al pastel y ya tienen los deditos ahí de los niños.
0: ¿Justo o injusto que esta pareja esté cobrando en su boda $40 por el platillo que te vas a comer?
3: Justo.
0: No van a aceptar que haya niños, ni van a aceptar, paisanos, que haya alcohol. Escuchen nada más lo que dice María. A ver, María, te escucho, mamacita hermosa. ¿Cuál es tu opinión, María, por Instagram, @choplin? Ella mandó su opinión y ella opina.
3: ¡Sí!
4: Piolín, buenas tardes. Mira, para la noticia que tienes ahí de la invitación a la boda, que tengo que pagar $40 por mi plato de comida, está muy bien, los pagaría, pero pues no llevaría regalo, obviamente, ¿verdad? Ahora, el alcohol, pues está bien, muchas veces la gente empieza a tomar, se descontrola porque toma mucho alcohol y así, ¿verdad?
1: Sí.
4: Entonces también está bien. Y en cuanto a los niños, la verdad también, muy bien por la pareja de no dejar ir a los niños a la boda, porque muchas veces los niños andan corre y corre por aquí y por allá, y a la hora de andar bailando los novios o la quinceañera, cuando también es una quinceañera, puede ser, los papás no sientan a los niños y chotean el baile, sinceramente. Sí. Está muy bien.
0: Bueno, ¿cuál es su opinión? Mándalo grabado con tu voz por Instagram, @choplin. Los niños tienen que ver, señores, el infierno que se van a meter los que se van a casar. Aquí te dejamos hablar. Manda tu opinión por Instagram, @elshowdepiolin. Tu opinión vale.
4: Madre de Dios.

0: Babuchón, babuchona, ¿tú pagarías si cobran el plato de comida en una boda, como lo están haciendo en la invitación que puse en el Instagram, arroba el show de Piolín, diciendo que están cobrando $40? Y además, eso es por platillo de comida que te vas a aventar en la boda, ¿ok? Ah, como si fuera en un restaurante, viejo.
1: No por familia, por platillo.
0: Por platillo. Y además, no dejan llevar niños a la boda, a la fiesta de la boda. Y también no te van a dar alcohol, ¿ok? Que ahí está bien, que no den alcohol, paisano, porque no
1: eres,
0: andan de borrachos ahí, bueno, para nada ahí. Mire, paisano, por ejemplo, yo fui a una boda, ¿ok? Donde los que se casaron y son radioescuchas.
1: Sí.
0: Ellos, querían que no les dieras un regalo, sino que le mandaras dinero por Venmo.
1: Venmo.
0: Sí.
1: Sí, cierto.
2: Eso está curada.
1: Eso sí está bien.
0: Para su regalo de luna de miel.
1: Muy bien.
0: ¿Está bien eso?
1: Sí.
0: ¿Entonces por qué no está bien pagar $40 por la cena de una boda?
1: Porque cuando tú haces una boda, agarras padrinos que pagan por toda la comida para todos.
0: Ah, eso lo hará tu familia. Escuchen nada más a Silvia. ¿Cuál es tu opinión, Silvia?
3: Esa Piolín es injusto. Mi hija se casó allá en Huentitán del Alto. Y ella pagó por la boda $60 el platillo. Y ella dio los boletos a las personas que iban a ir, pero ella pagó.
0: Piolín Sotelo, esa señora Silvia se parece de la típica mujer que va así a las bodas y es la primera que se anda robando los centros de mesa. Y todavía lleva topperware que para la birria, para el perro de la casa. Escuchen al viejón, Jacob.
4: Cobres o no cobres, niños o niños, pues ahí tú si quieres ir, pues tú eres el güey. Si quieres ir a pagar $40, pues no, dale que te den caviar o un steak o algo, pero pues es que no, aquí yo creo que no se refiere si es justo o injusto ahí. Tú, güey, si quieres ir a esa boda. Y de los niños sí, como dijo la Cachanilla. Hay unos chamacos que no se aguantan ellos solos y los papás valiendo, ya saben que.
0: Sí, porque tampoco quieren que vayan en esta boda, la invitación que tenemos en el Instagram, arroba Chupelín, no quieren que vayan niños. Jacobo, a ver, mándame una boda donde tú fuiste y te dieron caviar, Jacobo. Por favor, no seas exagerado, viejón. La neta, te pasaste de calzón. A ver, mi querido Alfredo, ¿cuál es tu opinión? ¿Es justo o injusto que te cobren el platillo en una boda, una fiesta de boda, $40, papuchón?
5: Gracias.
0: Ah, este es un...
6: ¿Qué onda, Piolín? Te habla Víctor desde Wichita, Kansas.
0: Está bonito ya.
6: Oye, eso de cobrar $40 por un platillo de comida en una boda, ¿piensan que están en su rancho y haciendo kermeses o qué onda? No manchen.
0: Ok, es lo que dice Víctor Rodríguez, señores, Pero, oye, no está bien que te cobren $40 porque se gasta mucha lana en una fiesta, de una boda, en la comida, ¿eh?
1: Para esto el papá.
0: La neta, o sea, se gasta mucha lana. Escuchen nada más lo que dice María. Justo.
7: Piolín, buenas tardes. Mira, para la noticia que tienes ahí de la invitación a la boda, que tengo que pagar $40 por mi plato de comida, está muy bien, los pagaría. Hey. Pero, pues, no llevaría regalo, obviamente, ¿verdad? Oh. Ahora, el alcohol, pues, está bien. Sí. Muchas veces la gente empieza a tomar,
0: No, totalmente de acuerdo, mija, totalmente de acuerdo, contigo.
8: Respondiendo a lo de la boda.
0: Daniel.
8: Yo mejor me agarro unos tacos, unas cervezas y escucho el show del Piolín.
1: Eso.
8: Simple.
0: Simple es sin salsa.
1: Y sin cilantro.
0: Gracias, Daniel. A ver, Héctor.
9: Ay, Piolín, pues yo sí pagaría los $40 para ir a la boda. Ella si sí fuera una persona famosa. Y no llevaría a mis hijos. Pero eso de que no alcohol, pues es cada quien, ¿verdad? Yo pienso que está perfectamente bien.
0: Claro,
9: si los que se van a casar no quieren alcohol. Pero si no son famosos, jamás pagaría yo por ir a una boda a ver a dos personas destruir su vida.
1: Oh,
9: adiós.
1: Oh,
2: ¿qué traes, Piolín?
9: Ay, Piolín.
1: ¿Fue a tu boda ella?
0: Gracias, Perla.
2: Fue la invitada de honor.
0: Pero sí dice que está dispuesta a pagar $40 por la comida que se va a comer en una boda, siempre y cuando los que se van a casar son famosos.
2: Ah, entonces iba a ir a mi boda.
1: Y a la mía.
0: Ay, por favor, Nemo, que el ciego se va a casar contigo.
1: Cacha.
0: A ver, escuchemos a Osvaldo.
10: La neta es injusto pagar $40. Supuestamente si están celebrando ellos y ellos. Entonces, no es celebración.
0: ¿Y por qué llora Pepito Muñoz a buscar que no México? Gracias, Osvaldo. A ver, Pepo.
11: Óyeme, con respecto a lo de la boda, eso pasa acá en Houston, Texas. ¿Oye? Hicieron una boda también, casi pasó lo mismo. ¿Sí? Vendían la cerveza, vendían la comida.
1: ¿Qué?
11: sí había alcohol, digo, pero vendían todo. O sea, te invitan a una fiesta, pero tienes que pagar todo. Pues no, ¿qué onda? Eso no es de ahí. No, yo qué, mejor me quedo en casa.
0: Ella es la americanista, el productor de JJ de Houston, Texas, que se casó.
2: Es que no tenían open bar.
1: O tal vez eran pobres.
2: Es cuando está el alcohol gratis, lo que tú quieras.
0: No, pero la neta no vale la pena tener alcohol en un matrimonio, la neta. Porque ni bautizos.
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0: ¡Vamos a Estados Unidos! Paisanos, van a meterse en Instagram, arroba Choblin, para conocer la historia de un paisano que escribió un corrido bien perro. El camarada es de San Luis Potosí, el viejón. El compa Vale, lo no, pueden conocer.
1: Perdón, es que no, yo no lo canto, lo canta otro grupo, lo puedo enviar.
0: No, no, no te preocupes, tú la puedes cantar, tú la compusiste, tú canta, es suya, viejón, tú no te agüites, aquí canta cantamos
2: maqueta,
0: todos.
2: La
0: hasta si quieres yo te lo grabo, para que sea un madrazo bien perro.
1: No, pues yo no canto, aparte ando enfermo de la garganta.
0: Ay, pues ¿qué hiciste anoche, mijo?
1: ¿Te lo puedo enviar ahí, a la página?
0: Sí, pero primero, platícame tu historia, viejón. O sea, ¿cómo viniste aquí a Estados Unidos? El camarada es compositor y queremos apoyarlo para que triunfe. A ver, dale,
1: sí, viejón. Llegué hace, en el 85. Y llegué a, se llama Granberry, el pueblo, a trabajar en un restaurante.
0: Sí, hijo.
1: Y desde entonces me dedico a hacer canciones, nada más que pues no lo he hecho profesionalmente. Pero ya me han grabado unos grupos.
0: Oye, Vale, pero ¿y por qué traes una malla en el pelo, carnal? ¿Qué eres, cirujano
1: porque
0: plástico?
1: Estoy trabajando.
0: ¿En qué trabajas, papuchón?
1: En un restaurante.
0: ¡No marches!
2: Ah, para que no le caiga pelos a la comida.
0: ¿Y qué venden en el restaurante?
2: Llantas.
1: Comida Tex-Mex.
0: ¡Ay! ¿Por qué no me dijeron? Ay, estuve allá hace 2 semanas, carnal.
1: Ah, bueno, pues aquí estamos, para cuando gustes, Piolín.
0: Ok, papuchón, entonces, carnal, ¿pero qué hacen ahí? O sea, ¿qué haces tú, carnal?
1: Enchiladas, yo soy el cocinero, yo cocino ya por unos 30 años.
0: Tú eres el cocinero, entonces tu mujer está bien feliz contigo, carnal.
1: ¿Perdón?
0: Ah, está bien feliz tu esposa contigo.
1: Sí, pues sí, le cocino.
0: ¿Y en la cama?
1: Y también. ¡Oh! Igual.
0: Hello. ¡Video! De la comida, de las enchiladas, no marchen.
1: Tex-Mex, comida Tex-Mex, aquí se llama El Campesino.
0: Eso, un saludo para todos los del Campesino que nos escuchan el Choplin. Oye, papuchón, entonces platícame, ¿cómo va la rola? Más o menos, dame la entonación de la rola, carnal, que escribiste. Mira, el corrido.
1: Se llama Nos Tratan Como Criminales.
0: Ok, pero no dice malas palabras, ¿ah?
1: No, es una canción, un corrido que hice para cuando estaba el señor Trump la vez pasada. Y esta vez ya lo promoví.
0: A ver, dale, papuchón.
1: Ya me lo grabaron.
0: ¿Cómo va tu corrido, carnal, más o menos? A ver, dale. Dale. Cántala, cántala. 1, 2, 3, 4, 19, 18, 13, 12, 1, 2, 3, 4. Es que sí le hace la maestra de Zumba, carnal. 1, 2, 3. Échale, carnal, el corrido.
1: Espérame, nada más que no recuerdo bien la letra.
0: No puedes, papuchón. No más que te voy a dar unas pastillas, carnal, que son buenas para la memoria. No me acuerdo cómo se llaman.
1: Dice, ahí te va. Terminaron nuestras esperanzas. La reforma legal fracasó. Nuestras marchas de nada sirvieron. Donald Trump ni el señor le quitó. Y al ver que era mucha la raza, unas leyes más duras firmó. Y de allí no recuerdo más, porque hace muchos años que lo escribí, pero ahí ya lo está grabado. Lo grabó un grupo que se llama Los Relucientes de la Sierra.
2: Ah,
0: bueno. Está buena, carnal. A veces vamos con nuestra jueza, papuchón, aquí, que es la que puede decidir, ¿verdad? ¿Qué le pareció el corrido? ¿Cómo cantó mi compositor? ¿El Vale, señorita?
3: Sí, nomás que le hace falta pues trabajar en su memoria.
1: Unas pastillas de memoria, ¿verdad?
2: El Mitrocin.
0: O rascasar, carnal, rascasar.
2: Oye, yo quiero escuchar el estribillo. Sí. El estribillo determina si es éxito o no.
0: El estribillo.
2: El hook.
0: Papuchón.
1: Hay millones de indocumentados en el limbo queriendo arreglar, pero ya se murió la esperanza. La reforma no pudo pasar.
2: Eso, suena bien, ¿eh?
0: Me encantó, carnal, pero ¿sabes qué, babuchón? Vamos a escuchar a la voz, ¿verdad? Oficial de nuestro jurado. Adelante, mi hermano saboreño, DJ.
1: El final dice, yo no soy narco ni terrorista.
0: No, pues claro, carnal, no, eres cocinero, me dijiste.
1: Yo a esta tierra vine a trabajar, yo no soy narco ni terrorista, es lo que dice al final.
0: Okay.
2: Ah, buena, me encantó el estribillo, suena a éxito. Ya la quiero escuchar en banda o en cumbia o en sonidero.
0: Ok. Carnal, yo quiero que mandes esa canción por Instagram, arroba Choplin, por favor, viejón. ¿Y cómo te pueden, por ejemplo, llamar los grupos o artistas para que puedas tú, venderle canciones?
1: Mi página, Vale Ramírez, okay. En todas las plataformas, en todas las redes sociales, perdón.
0: Ok. Entonces, síganos Vale Ramírez, paisanos. Ahí lo pueden seguir. Entonces, plataformas Vale Ramírez. Ahí para que pueda triunfar, viejón de San Luis Potosí. Él es cocinero de tiempo. ¿Eres cocinero de planta, carnal? ¿O de restaurante?
1: Sí, de planta, aquí con mi hermano. Él es el dueño del restaurante.
0: ¡Ah! ¿Dónde está tu carnal?
2: ¿Cómo se llama el restaurante?
1: Aquí está también.
0: ¡Pásamelo, viejón!
1: Déjate, lo paso, George.
0: Mira. Y yo como quisiera tener un hermano que tuviera un restaurante para comer gratis.
2: Y sí, yo también.
0: Sí.
1: Estoy con el violín hablando, dice que quería hablar contigo.
0: ¡Hola, paisano!
1: Él es mi hermano.
0: ¡Ese viejón!
1: ¿Cómo está?
0: Pues con energía, felicidades, porque tienes un hermano compositor y cocinero. Me dice que las enchiladas de pollo le saben a pollo.
1: Oh, sí. Sí.
0: Pues felicidades a los dos. Le quiero preguntar, ¿a qué venimos, Estados Unidos?
1: A triunfar.
0: ¡Yeah! ¡Felicidades, paisan! ¡Ya le están llamando!
3: ¡Sí!
0: ¡Yeah, baby! ¡Ay, qué bonito que nuestra gente, de veras, aproveche este segmento para apoyarlos! ¡Porque venimos a triunfar todos, viejones!
3: ¡Sí, hombre!

0: Paisanos, si no escucharon el Dile Cuánto Le Quieres a Tu Esposa y a Tu Hijo, que no ha visto por 4 años, el paisano está en Estados Unidos, no lo ha visto por 4 años a su esposa y a su hijo, que hoy cumple años, puede escucharlo otra vez en el podcast El Show de Piolín. com.
1: Se le escuchaba que le dolía a él.
0: Sí, paisano, porque cuando le pregunté, oye, mijo, ¿qué es lo que más extrañas de tu padre ahorita que no está y que tienes 4 años que no lo ves? Y me dice, cuando salíamos a correr al cerro, mi papá y yo. Ay. Y también cuando íbamos a comprar conejo y no lo comíamos. Imagínese un morrito de 13 años, paisanos, hijo de su madre, paloma, ir a la escuela y luego hacer juntas familiares donde no está tu papá y tu mamá. Está bien gacho, ¿cómo le hacen, paisano, la neta? Porque yo mis respetos, o sea, yo viví acá solo sin mi padre, sin mi madre, pero no he vivido sin mi esposa y mis hijos.
1: Ya, pronto.
2: Porque tú no quieres, pero ellos sí.
0: Mira, DJ, mejor cállate porque tú eres de los que dice que eres hombre y toca más el celular que tu vieja.
3: Oh. Ah, caray.
1: Yo no pudiera abandonar a mis hijos, la verdad.
0: ¿No pudieras abandonar
1: a tus hijos? No, así como mi papá me abandonó a mí, yo no pudiera hacer eso. Pero escucha lo que dice Cecilia.
0: Pero ya los he hecho.
1: No, nunca he abandonado a mis hijos.
0: ¿No has abandonado a tus hijos?
1: Nunca.
0: ¿Has vivido solo como el perro? No marches, como por 2 años viviste así.
1: Pero los voy a ver después del jale.
0: ¿Los ibas a ver nomás cuando te daban la oportunidad?
1: Eso sí, mujeres malas.
4: Fíjate que todo depende del tiempo, y de la clase de compromiso y de la relación. Si es una buena relación y de verdad estoy segura que me ama, que en verdad nunca uno está seguro, pues sí lo esperaría, pero depende que cierto tiempo, no mucho tiempo.
0: Ok, pero la neta, ¿vale la pena, paisanos, sacrificar tu esposa, tus hijos sin verlos, ir a trabajar a Estados Unidos, regresar al cuarto así solo, verlos a través de una videollamada, perderte las fiestas de tus hijos?
1: Por el dólar.
0: Perderte la oportunidad de poder preguntarle todos los días cómo estás, cómo te fue la escuela. Digo, y ir a ayudarles a ellos para sus dificultades, sus retos que tienen como pues morrillos. O sea, hijo de su madre, la neta, paisanos.
1: Yo no podría.
0: Yo prefiero
1: vivir en pobreza comiendo frijoles y tortillas a dejar a abandonar a mi familia.
0: Pero así estás con su mano lo que tragas.
1: Ah, sí, ¿verdad?
2: Una hecha queso a las quesadillas.
5: No, Piolín, ¿qué voy a andar esperando ya a mi esposa? Si se fue doña Chela y ya no vino, se fue con el hondureño. Imagínate, igual estar esperando a mi esposa, que no me acuerdo, ya se me fue doña Chela. Y ahora se me va mi mujer. Como dice usted, no me hace junta con otro. ¿Qué voy a andar esperándolo? Allá que se quede y consigo otra mujer, Piolín.
0: Uy. Ese desgraciado tardito porque me quería ver el sábado, Piolín Sotelo, me quería llevar un date. Uh-huh. Y le dije que no podía porque este fin de semana tengo que lavar ropa. Tengo que lavar mucha ropa. Yo no sé por qué razón la ropa no se baña sola.
2: Se baña sola.
0: Oigan, pero de veras, él dice que no aguantaría esperar a su esposo o esposa. Estamos hablando, paisanos, de cómo le hacen las personas como tú, que está trabajando en Estados Unidos para pues poderla darle una casita a su linda familia allá en México, en Colombia, en El Salvador, en Guatemala, en Venezuela, en Cuba. ¿Vale la pena de veras sacrificar a tu esposa y tus hijos por seguir el dólar acá en Estados Unidos?
1: No sé, la
6: verdad. Es un poco complicado esa pregunta, Piolín. A mí me está pasando al contrario. Yo ando en un trámite de residencia aquí en mi país, Honduras, y mi esposa está allá en Estados Unidos, y sí le esperaría. Bueno, y espero que ella también me espere a mí. Y ojalá que nadie me la punche mientras yo ando haciendo este trámite aquí.
2: No más.
1: Como que si fuera llanta.
0: Sigue el papuchón con cuerpo de camarón.

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0: broma a su amigo. Si tú quieres hacer una broma a tu papá, a tu mamá, para hacerlo reír, mándame tu número telefónico por Instagram, @elchodepilín. Identifícate, papuchón.
1: Habla Carlos, ¿cómo han estado?
0: Con energía.
2: Yo me la como.
1: Quería hacerle una broma a mi amigo, vende mariscos.
3: Si quieres, llámanos cuando te levantes, güey. Cuando tengas ganas de hablar, nos marcas.
0: ¿Pero vende mariscos de comida de mar?
1: Comida del océano.
0: ¡Oy, fresa! ¡Océano!
1: El güey se pasa de lanza porque es medio grosero.
0: ¿Y el camarada Papuchón vende mariscos? ¿Tiene restaurante o es lonchera o vende en una hielera?
1: Es un restaurante.
0: Un camarada, carnal, está triunfando con una hielera, loco.
4: Sí, lo he visto en el parque.
0: Se va a todas las, ¿cómo se dice? Factorías. ¿En español?
4: Bodegas.
0: Fábricas.
1: Bodegas.
0: Fábricas.
1: En inglés se dice warehouse.
0: Yeah, baby.
1: Oye, Piolín, si se la haces en inglés.
3: No, en inglés, Piolín.
4: No pidas tanto.
0: Yes, I can do it. No, what
3: no
0: do
3: se
0: you
3: va
0: want?
3: A entender la broma,
0: of course.
4: No, en chino.
0: Yeah,
4: no.
0: Lo hagan. Ustedes pídanlo en Instagram, @Choplin. ¿Lo hago la broma en inglés o en español? O como jinalveje. O como mujer.
4: Ah. Me queda más la de mujer, ¿eh?
1: Como pulmón.
0: Después de esto en el show de Piolín, donde todo puede ser, vamos a hacer la broma a su cuate que tiene un restaurante de mariscos.
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0: electrónico por Instagram, arroba el Choplin, para que te avientes una broma perrona. Para tu papá o tu mamá, para tu esposa o esposo. Y tengan la oportunidad de poder divertirnos, paisanos. Manden, por favor, su número telefónico por Instagram, arroba el Choplin, mensaje directo. O también pueden llamarnos, ¿a qué número, papuchón, ahorita mismo?
1: 855-570-5673.
0: ¿El teléfono otra vez?
1: 855-570-5673.
0: Sálvale, para que sigamos la broma. Hay un camarada que me mandó mensaje, dice que su amigo es muy hablador, es de Sinaloa, el viejón. Y anda vendiendo, pues, mariscos. Tiene un restaurante de mariscos del viejón, pero qué bravo el hijo de la May Paloma. Entonces, más vale, por favor, que si usted no es mayor de 2 años, no puede escuchar esta broma, viejón, ¿ok? Porque todo puede ser en el Choplin. Ahí va. Dijo la gente que lo hiciera la polla, mujer.
2: Mariscos, línea grande aquí, ¿qué se te ofrece?
3: Me gustaría saber si me puedes, decir, si me puedes agarrar una orden.
2: ¿Una orden de qué?
3: Pues sí, el restaurante de mariscos, no te voy a pedir pupusas, ¿verdad?
2: ¿A dónde quieres? ¿Quieres pupusas o quieres mariscos, pariente?
3: Quiero mariscos.
2: No me quita el tiempo.
3: Quiero comida del mar. Quiero comida del mar porque estoy haciendo dieta. Y es que quiero rebajar.
2: Pero, pues aquí tenemos unos mariscos que te van a gustar, grandototes.
3: Muy
2: como
3: bien.
2: La voz que tienes, como que a ti se te hace falta que te den unos mariscotes. Aquí tenemos, nosotros te atendemos suavemente.
3: Suavemente bésame, que quiero mover tus labios, moviéndome otra vez suave.
2: Hey, no digas nada. ¿Con quién estás hablando, pariente? No me quites el tiempo.
3: Bueno, perdón, es que...
2: ahorita no es tiempo de joder. Ahorita estoy trabajando, déjame trabajar.
3: Bueno,
2: vengas aquí. A mí no se me va la puerca al monte como tú, pariente. Póngase pilas, viejo.
3: ¿Me la puedes agarrar?
2: ¿Qué?
3: La
2: carajo,
3: orden.
2: La
3: orden.
2: Mira, compa, te voy a decir algo, compa. No estés jugando, pariente, porque ahorita voy y te levanto.
3: Estoy en la parada 121 para que me levantes.
2: ¿Quién habla?
3: Mira, ahí te va la orden. La orden quiero a 4 campechanas.
2: ¿Cuatro qué?
3: 4 campechanas con pulpo, camarón y pedazos de tiburón.
2: Tiburón es el que te va a comer, compadre. Si sigues...
3: Mira, y quiero también y con mucho chile.
2: ¿Chile en cajones o chile me tuerzo?
3: Chile en barras. O sea, en barras de camarón.
2: Mira, lo que va a pasar es que te voy a embarrar el camarón si sigues, compadre, la verdad.
3: No.
2: Déjame trabajar.
3: Soy comadre.
2: Si me vuelves a marcar, ya te tengo identificado. Por eso, aquí andamos
3: identificada,
2: a la orden.
3: Identificada, porque soy
2: Federico,
3: mujer.
2: Ahí tenemos una línea.
3: Permíteme un segundito. Entonces, mira, quiero 5 tostadas de ceviche y de pescado, 4.
2: ¿Pescado qué?
3: ¿Cómo te pongo?
2: ¿Con qué? ¿Sabes qué? Ahí nos vemos, men.
3: Permíteme
2: que tengas
3: un
2: buen día. Póngase escucha. Fíjese bien lo que está hablando.
3: Espérame.
2: No esté jugando aquí con los clientes, por favor.
3: Espérame. ¿Y quiero 2 cócteles?
2: Vete a otro lado.
3: Déjame.
2: Escúchame lo que estoy hablando.
3: Déjame.
2: Escúchame. Que te calles como una. Entiéndeme, aquí no vienes a jugar. Aquí es un.
3: Por eso, pero no me hables así porque soy mujer y soy como un pétalo de una rosa. Me quiebro.
2: ¿Cuál mujer?
3: Claro.
2: Póngase trucha. Aquí no viene a jugar. Ahí nos vemos, déjame en paz, déjame trabajar, por favor.
3: Aquí no venimos a jugar, venimos a triunfar, como dice el señor de la radio.
2: ¿Sabes una cosa? No hables malas, compadre, la mera verdad.
3: ¿Me puedes repetir sí o no la orden a mi
2: asistente? ¡Que te calles! ¡Ya!
3: ¿Me permites?
2: ¡Ahí nos vemos! ¡Espérese!
3: ¿Le puedes repartir? Permíteme.
4: ¡Se colgó!
0: ¡Oh, colgó! ¡Wow! ¡Uy, se puso caliente el vato,
4: ¡Ah, con tu voz!
0: ¡La broma que tú quieras!
5: ¡Qué bonita familia!
3: Mándanos tu número telefónico por Instagram o el Facebook.

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0: Ándale, que había un vato bien celoso, pero celoso, era el Piolín.
1: Y sí.
0: Con su vieja, y Piolín estaba trabajando en la radio y le llama a su vieja. Ah. ¡Vieja! ¿Con quién estás? Aquí estoy en la casa. A ver, prende la licuadora. ¿Cómo está bien el rato? ¡Ay! ¡Ay! Y llama otra vez el Piolín como a la hora.
1: Tóxico.
0: ¡Vieja, ¿dónde estás? Aquí en la casa, mi amor. ¡Ah! ¡Prende la licuadora! Y entonces a la tercera hora otra vez. Ajá. Le llama por teléfono Piolín porque era celoso el viejón. A ver, vieja, ¿dónde estás? Aquí en la casa. A ver, prende la licuadora. Ok, bye. Y entonces ya llega el Piolín a su casa, se va, termina el radio y se va de volar el viejón. Y encuentra a su hijo viendo televisión. ¿Dónde está tu madre? No sé, papá, salió temprano, se llevó la licuadora. ¿Qué pasó desde lance, Casimiro? No marches. Muy buen chiste. Manda también tu chiste grabado con tu voz por Instagram, @elshowdepiolin. Chiste, Cacha.
2: Chelita.
0: Mande, comadre.
2: ¿Ya sabías que aquí en la radio te apodan la empanada?
0: ¿Y por qué aquí en la radio me apodan la empanada?
2: Porque te pican y se te sale la calabaza.
1: ¡Cierto!
3: ¡Lo mataron!
0: ¡Lo mataron! ¡Lo mataron! ¡Lo mataron! Vieja payasa. ¿Y qué creen?
1: ¿Qué?
0: Ya me enteré que la Cacha se ha acostado con todos los vatos.
1: ¿Con todos?
2: ¿Con todos?
1: ¿En toda la nación?
0: Con todos los vatos.
2: ¡Pues échala!
0: Yo no soy vato, hija de la... Tómala.
1: Tremenda espalda, ¿eh?
0: Ya. Es que rasúrese los pelos de la espalda, chela. ¿Cuál tú? Este es mi pelo largo que traigo. Sí. ¿Pero de atrás? Ya. Pues se ha acostado...
2: Todos los vatos, ¿por qué? Échala.
0: Se ha acostado con tantos vatos esta desgraciada, Piolín Sotelo.
1: Ajá.
0: Que cuando tenga un hijo.
2: Ajá.
0: Uh-huh, va a ser de Tim.
1: ¿De Tim?
0: De Tim Marín, de doping, güey, cúcaro, más carotita de juez.
2: Yo no fui, fue Tete.
1: Pégala, pégala.
0: O sea que no vas a saber de quién es, ¿verdad? En pocas palabras, pobrecita.
2: Va a ser de la chela.
0: Yo no soy vato, hija de la...
2: ¡Ay!
0: No le cale las intenciones, las extensiones, no marche. Está viendo que le costaron con la China 20 bolas.
2: Ay, claro, no digas.
0: Chiste, DJ.
1: Pues hablando de celosas, ando un poco agüitado.
0: ¿Por qué estás agüitado, viejón?
1: Porque mi esposa me dijo, ay, échalos donde quieras, papi. Uh-huh. Y se los echó a su mejor amiga y se enojó.
2: No seas puerco.
0: Pero la manteca que te sobra.
1: Oh, Piolín.
0: No. Oh. Oye, de veras, hablando de echarnos y todo.
1: Ah.
0: Hay unos hombres de ahora que son bien huevones.
1: Sí, sí.
0: Pero bien flojos los desgraciados vatos.
1: ¿Qué tan flojos, chela?
0: Pues que no les gustan hacer el amor. Ya prefieren los chamacos ya hechos y se casan con mujeres solteras como yo. ¿Qué es eso?
1: Usted sola.
0: Sí. De veras, mijo. Hey. O sea, ¿por qué son así los hombres? Ya no son como antes, que echaban ganitas.
1: Hasta caros los bebés.
0: Los de la construcción son.
1: Los jardineros.
0: Y yo soy de las que prefiere el amor sobre todas las cosas.
1: Ah.
0: Sobre la cama, sobre el carro, sobre la cocina, donde la estufa, donde sea, mijo.
1: Oh, qué rico suena.
0: Ay, ay, ay. No, pero no sea así tampoco, porque si no, imagínese.
2: Y sí, ¿eh?
1: Ofrecida.
2: ¡Oh!
0: ¡Oh!
1: ¡Oh, chela!
0: Por esa razón, manda tu chiste y graba con tu voz por Instagram.
2: Por eso y más.
0: ¿Cómo es el amor? Bendito el amor que ciega todo, ¿eh?
2: ¿Por qué?
0: Me acuerdo cuando mi novia me presentó a su mamá.
2: Ey.
0: Mira, mamá, te presento a mi novio Casimiro. Me volteó a ver la vieja de arriba para abajo y dijo, ¿habla o ladra?
2: Oh, y era la chelita.
0: No seas payasa, comadre. Te llevas bien feo.

0: ¡Sas!
1: Salió el niño.
0: De la rosca.
1: De la niña.
2: Pero el perro.
1: Este camarada le quiere decir cuánto le quiere, Julio, a su esposa María.
2: No me quería primero, no me quería para nada, no quería a los mexicanos. Pregúntale.
0: ¿De dónde es?
1: ¿De dónde eres, comadre?
3: De Guatemala.
0: Guatemala, vos.
1: ¿Y por qué no te gustan los mexicanos, comadre? ¿Se te hacen qué?
3: Muy nacos. Muy nacos.
0: Nacos.
3: Muy mentirosos.
1: Oh, y fíjate, lo que no quieres tener en casa es con lo que te casas.
0: Y sí.
1: ¿Te casaste con un mexicano, comadre?
3: No, todavía no me ha entrado la locura de casarme, soy solterita.
0: Oh, soltera.
1: ¿Entonces eres la novia o la amante?
2: Las dos cosas.
3: Tampoco. Soy la madre de dos hijos preciosos que le di, eso es todo nomás.
1: ¿Y por qué no te casas, comadre, con este mexicano?
3: Porque él no quiso cuando yo quería y cuando ahora es que quiere, ya yo ya no quiero. Eso es todo.
0: Ay, son bravas las de Guatemala.
1: No, hombre.
2: Trae la frente de la leona ahí.
3: A huevos.
4: Te apesta la boca, comadre.
3: Igual que a ti.
0: ¡Oh!
4: Todavía no, hoy en la noche sí.
0: ¿Y cómo se llaman los niños chapines?
4: El Brian.
1: El Kimberly.
2: No chapines, nacieron aquí.
4: Ah, es lo mismo, mitad y mitad, güey.
2: Uno nació en Minnesota y uno nació en Anaheim, California.
1: ¡Oh, no más!
0: Oh.
1: En Anaheim, California, esa sí le salió cara.
0: En Disney.
1: Chela. ¿Y entonces por qué te llamó la atención este mexicano? Si no te gustan los mexicanos, comadre.
3: Porque él se me ofreció, se me metió en el carro.
0: ¡Oh, se te metió en el carro!
1: ¡Oh, que ella necesitaba un gato! ¿Y por qué no te agarraste un guatemalteco, comadre?
0: ¿O un salvadoreño?
2: No le busquen.
1: Agarrate un salvadoreño, comadre.
3: No, hombre, ¿para qué quiero tortilla con tamal? No, hombre, ¿qué pasó?
1: ¿Están enojados, comadre?
3: No, para nada.
1: ¿Qué te gustó del mexicano?
0: El chile.
3: Hay muchos chiles.
0: Sospecho que no lo quiere.
3: Con eso te digo todo, con esa sonrisa.
0: ¡Oh!
3: Soy guatemalteca y a mucho orgullo. No necesito de nadie para que me mantengan ni para que yo coma.
0: ¡Oh!
3: ¿Por qué creen que no me he casado?
1: ¿Por qué, comadre? ¿Estás esperando que te haga caso un gringo?
0: El Jason.
3: Tampoco. Los probé y no me gustaron. Son muy desabridos los...
0: Sí, hambre.
3: ¡Ay, querían más! Fíjate, soy de Guatemala. Anduve en California, anduve en Minnesota, anduve por todos lados. Y ahora estoy en Nuevo México. Nomás que ya no pude parir otro si no tuviera uno de Nuevo México.
4: ¿Pero cuántos chiles tuvo, oiga?
3: ¿Para qué te digo?
1: Entonces, ¿tuviste marido en Anaheim? ¿Tuviste marido en Albuquerque, en Minnesota, en Chicago, en Texas? Comadre, pues, tú eres la que está poblando todos Estados Unidos. ¿Y sí?
3: Nomás no digas.
4: Wow. Señora, ¿a poco todavía le pone usted con su marido?
1: Hoy. Pero los cuernos. ¡Qué madre! Aquí no para. Igual está en tu casa con tu marido. La diversión. 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

0: Papuchón, papuchona, que escuchas el show de Pirín, ¿tú harías, por ejemplo, algún audio, una fotografía de un ser querido que falleció, un video? Porque ya ven que ahorita la inteligencia artificial está más famosa ahorita que las chivas.
1: Sí, sí.
0: Ya ves que ahorita la inteligencia artificial ahora puede, por ejemplo, si tú tienes una foto de un ser querido que falleció, vamos a decir tu mami hermosa, ¿no? Sí. Y entonces pones la foto y pones el audio de un mensaje que te dio tu papá o tu mamá, te dejaron ahí, y puede ser una conversación con la inteligencia artificial. Uy. Con un ser querido que ya falleció. ¿Tú lo harías? Y si no lo harías, ¿por qué no? Mándalo grabado con tu voz por Instagram, @hechodepiolin. Ay, ¿no dijo la palabra que descansar los muertos, que se entierren los muertos solos?
1: ¿Qué dijo?
2: ¿Talpujas? ¿Talpujas? El papá del talpujas.
0: ¿Don Pocho qué dijo? Ya ni imbéciles.
2: No. Don Pocho, no me acordaba que vivía usted. Pues inteligencia artificial usted ahorita.
0: Y además tengo una pregunta para ti. ¿Tú tienes, todavía guardas algunos audios de seres queridos que fallecieron? Por ejemplo, ya ves que mucha gente pues no pudo contestar el teléfono cuando habló su papá o su mamá porque estaban trabajando, estaban manejando. ¿Tú todavía conservas ese tipo de audios? Y si quieres compartirlo, puedes mandarlo por Instagram, @hechodepiolin.
1: ¿Sabes que mi pareja tiene como 12 mensajes de su mamá que falleció?
0: No marches.
1: Y encontramos el celular y le dije, hay que escucharlos. Y me dice, no puedo, voy a llorar, me voy a quebrar, no puedo. Entonces yo los fui a escuchar y dije, ¿qué tal si los subo a
0: Es que tú eres bien metiche, chismoso.
1: Gracias, don Poncho.
0: ¿Y luego qué pasó, carnal?
1: Dije, yo los voy a subir a esta máquina de AI.
0: No.
1: Para que... tú puedes escribir feliz cumpleaños a hija.
2: Ay, no,
1: y pones el nombre.
2: Fuerte.
1: Y lo traté, pero me dijo ella, no lo voy a hacer.
0: Tú hiciste una conversación con tu suegra que falleció.
1: Sí, porque lo que haces es subes.
0: ¿Y te dijo cuánto te odiaba?
2: La tuvo un día porque tampoco la suegra le habla.
0: Igual que su papá.
1: No, yo subí una conversación donde ella le dice, te voy a llamar otra vez, ojalá y contestes, nomás te quiero decir que estoy bien contenta contigo. ¿Y? Y soñé que tenías un hijo.
0: ¿Neta?
1: Y dije, yo voy a subir toda esa conversación a este sistema de AI.
0: Para hacer un video.
1: Para hacer un video que hable con mi pareja.
0: Ajá.
1: Pero no quiso. Yo lo subí y me puse a ver el video y parece que sí se mueve y habla contigo, ¿eh?
0: Sí, es como si estuvieras haciendo una conversación, ¿no? La fotografía se mueve, su boca se mueve, como si estuviera hablando contigo, un ser querido que falleció, pero tú lo harías de utilizar una fotografía y también el audio que te dejó, ya sea tu mamá o tu papá, un ser querido que falleció.
1: Yo tengo audios de tu mamá, Piolín, y de tu papá.
0: No, seas payaso. Yo, miren, paisano, la neta, para mí no sé, pero ha sido muy difícil. Que mis padres hayan partido para el cielo.
1: Sí.
0: Pero la neta está cañón. O sea, escuchar otra vez los audios y me aparecen cada rato. Por ejemplo, cuando estoy buscando algunos audios, me aparece mi celular, me aparece mi computadora. Cuando mi mamá me felicitó por mi cumpleaños.
3: Chiquito hermoso, precioso, ojitos de estrellita.
0: Para eso sí eres bueno, ¿verdad?
2: Ojete, te digo, como él no es feliz, también quiere que tú no seas feliz.
1: Esa era tu mamá. Como te decía.
0: Sí, gracias. Entonces, tú lo harías, mándalo grabado con tu voz por Instagram, @hechoplin, tú.
1: ¿No te gustaría, Pelín, hablar con tu papá? ¿Cómo estás, papá, en el cielo?
4: ¡Quiero ver a mi hijo!
0: Eres más malo que la carne de puerco en ayunas, tú, lenta.
1: No, y tengo más.
2: No, ya no te pases.
0: Después de eso lo pone, viejo.
1: Sí, después de eso.
0: Ok, paisanos, entonces, ¿tienes algún audio de un ser querido? Hay personas que sí tienen la oportunidad de poder escuchar los audios que les dejaron, ¿verdad?, cuando mandaron un mensaje y que no pudieron contestar y no les hace daño, o sea, les da alegría, pero hay otros que, pues no, está bien cañón, no podemos. Entonces, en minutos, paisanos, vamos a compartir algunos de los seres queridos que fallecieron aquí en el show de Pelín. ¿Vas a compartir el de tu marido, Cacha?
2: ¡Cállese! ¡No digas!
0: ¡Wow! ¿Que te pido la lavadora?
5: Ahora sí, te pido que mande tu comentario por Instagram o Facebook, el show de Piolín. Porque Piolín sí te escucha, ya que tu marido no.

0: aplicación de inteligencia artificial dice que puede recrear para que tú puedas hablar con tus seres queridos que han fallecido usando una fotografía de un ser querido que falleció.
1: O audios.
0: O sí, correcto, y los audios para que así puedan escuchar casi casi la voz de tu papi o tu mami. Entonces, ¿tú lo harías? Ya tenemos algunos comentarios de parte de la gente. Y ahorita van a escuchar los comentarios de los seres queridos de aquí, de todos los miembros del Choplin que ya fallecieron, mijones. La neta, porque aquí
2: tengo que vamos a escuchar.
0: El Choplin. Yo no me he muerto, mancha.
1: No, pero
2: no, su miembro.
0: Ah, pues, tú un besito lo revivís.
2: Ya. Dale, DJ.
0: Dale, DJ.
1: Épale.
0: Ánese el favor, carnal.
1: Acacha, sí.
0: Ay, sí. Qué bárbaros. De veras, acacha, sí, luego.
2: No tengo miembro fallecido todavía.
0: Ah, ¿cómo no, viejona? Yo huele pesado.
2: Cállese y toque el audio. Ay, no,
0: Ok, escuchemos lo que dice este camarada. Si es bueno o es malo.
3: ¿Cómo están? A ver, ahí están otra vez de aquí en San Diego, California. Fíjense que yo no me gustaría hablar con alguien que ya falleció. ¿Por qué? Porque bueno, pues ya los recuerdos se quedan en la memoria precisamente por eso. Pero yo no me causaría tampoco ningún impacto negativo porque, pues, fíjense que yo, las personas ciegas también soñamos escuchando voces precisamente. Sí, hoy cierto. En la mañana soñé con mi abuelo, que ya falleció, con el papá de mi mamá, y precisamente lo soñé cantando. Entonces, pues no me causaría ningún efecto negativo, pero tampoco me gustaría hablar con ellos, porque pues ellos ya están gozando de la presencia de Dios, ¿no? Sí. Ese es mi punto de vista.
0: No, pues muchas gracias, Babuchón, por comentar eso, carnalito, y mandar tu mensaje por Instagram, arroba el Choplin.
1: Pero lo soñó cantando.
0: Pero por ejemplo, hay gente que recrea una foto vieja de esas que ya parecen como que son orinadas.
1: Sí.
2: ¿Edad? Es que parecen papamundi.
1: O que le cayó una cerveza encima.
0: Y la recrean y hasta mandan a que la pinten acá chido y coquetón. ¿No creen que también eso es también como abrir una herida donde pues trae tus recuerdos de los seres queridos que fallecieron, tu papá, tu mamá, un hermano, una hermana?
1: No, pues.
0: O sea, también.
1: Se ven contentos en la pintura.
0: No, cuando
2: manches.
0: Andan recreando la fotografía de cuando se casó el papá y la mamá, no marches. ¿Dónde van a estar contentos tú también?
4: No queremos hablar con los vivos, pero queremos escuchar a los muertos. Eso sí es una locura, la verdad.
0: Eso es incierto lo que dice Cecilia. O sea, cuando estaban vivos, no tenías tiempo para ellos.
2: No se hablaban, ¿verdad, Pelín?
0: Yo sí.
1: Don Poncho, ya me llegó su audio.
0: ¿Cuál es? ¿El de mi suegra?
1: Sí.
0: Ahí está, le mandé un piolichotero, un audio a mi suegra que falleció también, y yo sí conservo un mensaje que ella me dejó cuando no estaba yo así nada atento al teléfono. Escuchen.
5: Ay, sí.
0: Don Poncho es payaso.
1: Llorona.
0: Así era la vieja llorona todos los días. Así era la suegra, vieja desgraciada, pariente de no sé quién. Escuchen nada más otro camarada también su comentario.
6: La misión que les puso Dios se completó. Y bueno, hay que dejarlos pasar al siguiente plano. Si nos basamos en culturas antiguas, bueno, tenían unas creencias de que, bueno, hay vida después de la vida. De hecho, las religiones también. Creo que hay que dejarlos descansar. Esa es mi opinión.
0: Muy bien, gracias.
1: ¿Después de la vida?
0: Sí, o sea, dice que... ¿Él es el que dijo de un segundo plano, Carlos?
1: Sí.
0: Sí, ¿verdad?
1: Pero no pusiste ese audio.
0: Claro, pero él dice que, pues, su ser querido pasó a segundo plano. ¿Pues qué? ¿Trabajaba en la construcción o qué? ¿Estaba leyendo
2: no
0: planos?
2: No sea payaso.
0: Ay, como la gente lleva el segundo plano. ¿Qué creen eso? ¿Se van al cielo o se van al infierno? En todo lugar nomás. Cuando están vivos, ¿se van a la cantina o se van a su casa?
1: Aquí ya mandaron más audios, ¿eh?
0: Aquí tengo otro, carnal. Mira, no, hombre, la gente se clavó con este tema tan importante. Estamos hablando, paisanos, que si tú eres de las personas que estarías dispuesta a recrear, ¿verdad? Con el audio que te dejó tu papá o tu mamá de un ser querido que falleció. El sistema de inteligencia artificial, el AI, pues puede crear una conversación con tus seres queridos a través de
1: chido.
0: Un video. No, ¿cuál
1: yo
0: chido?
1: Yo quisiera audio de mi abuelita.
0: Tengo el de tu papá, DJ.
1: Tiene el audio de mi papá.
0: Te dejó un mensaje, viejo.
2: Pero no se ha muerto.
0: ¿Eh?
2: No se ha muerto su
1: a
2: papá.
1: A ver, póngalo.
0: Aquí está.
1: No se oye.
0: Pues no, acuérdense que no se hablan tú y él. Escuchen nada más, paisanos, lo que me dejó este camarada.
5: No creo que sería bueno, porque creo que sí sería muy doloroso volver a escuchar la voz de tu ser querido.
0: Ok, muchas gracias, Popchón. Gracias al cuate que mandó este mensaje por Instagram, arroba
2: el
0: Choplin.
2: Y luego, ¿sabes qué? Hay mucha gente que todavía está en el proceso de, como, de dejarlos ir, y luego eso lo hacía más duro, ¿no? Para ellos.
1: Como tú, Kelly.
0: Ay, pensé que este año no vas a decir idioteces, la neta.
2: ¿Por qué es un idiotez lo que dije?
0: Cuando una persona fallece y su espíritu se va a volar al cielo o se va al infierno, tú, ¿cómo que no lo dejas ir? A ver, ¿de dónde sacas esa brujería?
2: No.
1: Aquí mandaron más, ¿eh?
2: Ay, se me fue la palabra, pero está en el duelo. Es, otra gente no ha terminado su duelo y volver a escucharlos, pues no.
0: ¿Por qué están peleando como las películas del oeste?
2: Es un duelo. Ay, ya caíste, no puedo hablar con los ignorantes.
1: Es un duelo.
0: ¿Cómo que está un duelo? Cuando una persona fallece, o se va para el cielo, o se va para el infierno, hasta
2: no,
0: ahí.
2: No, pero usted tiene el duelo de su persona que pierde, imbécil, y el duelo tiene etapas. Por si no sabía.
1: Mira, el duelo.
0: Entonces quedó el duelo de la chiva, porque ahora tú pierdes.
1: El duelo tiene tapas y tu Tupperware no.
2: Ay, no. Las tapas de los dientes que se le cayeron.
1: Oye, escucha este que me mandaron.
0: A ver, ¿qué? Escuchemos.
7: Sí, no, ya me avisaron que ya puedo ir mañana por mi camioneta. Que si pagamos con tarjeta, va a aumentar papá, la máquina cobra.
0: Mira, se quitó los audífonos.
7: $80 más. Así que si hay chance de cash. Mejor.
2: ¿Qué hubo?
7: ¿Eh? Me llamas, por favor. Ah, gracias.
0: Era mi hermano, para mi hermano Jorge Sotelo.
2: Oh.
0: Este,
2: pobre. Oh, le mandó ese mensaje.
1: Sí, sí. Cash, no tarjeta.
2: El viejillo, ¿eh?
0: Cálmate, ¿cuál? Respeta a tu suegro.
2: No quería pagar los impuestos.
8: Llámame, por favor, para que me manden mi desayuno.
0: Mi mami. Mi mami. ¿Por qué te estás burlando de mi madre tú también?
2: La viejilla no hace de comer nunca.
0: No puedo creer. Ya, vámonos.
1: Ya,
8: está vendiendo algo.
0: Ya,
8: favor,
0: está vendiendo algo.
8: Está vendiendo algo. Para nosotros.
0: Ya.
8: Gracias, hijitos. Les amo. Cuídense mucho. Dios los ama.
2: Oh, amén, hermano.
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0: nuestra abogada de inmigración.
1: Sí.
0: De la Liga Defensora, la abogada Leticia. Bienvenida, abogada.
1: Abogada.
0: Abogada, ya.
2: Hola. Ay, qué lindos son. Muchas gracias por recibirme. ¿Cómo se encuentran?
0: No, gracias a ti, abogada, porque estás ayudando a mucha gente y necesitamos ayudar mucha más gente ahorita, más que nunca, porque nuestra gente está preocupada, estresada, ¿verdad? Por la situación que estamos viendo, pero para eso estamos nosotros, paisanos. No se vayan a confundir. 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Y ahí mismo voy a estar contestando tus llamadas ahorita, ¿ok? Por eso llamen al 1-800-333-3676. 1-800-333-3676. ¡Identifícate! ¿Cuál es tu pregunta, migración?
3: Te lo dice Rogelio.
4: ¡Rogelio!
0: Hola, Rogelio, ¿cuál es tu pregunta, amigón? ¡Arriba Albuquerque, Nuevo México! Mira. ¡Houston, Dallas!
3: ¡Arriba Albuquerque! ¡Arriba Albuquerque!
0: ¡Florida!
3: Mira, en 15 días cumplo 65 años. Mi pregunta es esta.
0: Ay, pues entonces contesta rápido la pregunta antes de que te mueras.
3: 11 años de residente. Me acaban de renovarlo. Si ya puedo hacer la aplicación de ciudadanía, el examen en español.
0: Ah, buena pregunta, papuchón.
3: 65 años.
0: 65 años, pero ¿hablas inglés, viejo?
3: No todo, pero pues por eso lo quiero en español.
0: Ok, entonces muy buena pregunta. Paisano, mucha atención porque la información la va a dar ahorita la abogada de inmigración. Llámenos ahorita a todos los que tengan una pregunta al 1-800-333-3676. 1-800-333-3676. Y aquí te vamos a estar ayudando con tu caso de inmigración. Abogada, ¿qué puede hacer el paisano? Dice que quiere tomar el examen en español, a pesar de que él pide la hamburguesa en inglés.
2: Okay. So, para poder aplicar para que todo sea en español en la entrevista de ciudadanía, son dos factores que toman en consideración: tu edad y los años de residente. Y estas son las reglas. Tiene uno que tener por lo menos 50 años de edad y 20 años de residente al aplicar para que califiques para que todo sea en español, o 55 años de edad y 15 años de residente para que califiques para que todo sea en español. Y la última regla dice que si tienes más de 65 años de edad y también 20 años de residente, no solamente calificas para que todo sea en español, pero también para estudiar de un examen reducido. Solo no tienes que estudiar de las 100 preguntas, puedes estudiar de 20 preguntas, que son las más fáciles. Así que aunque usted tenga 75 años de edad, pero si todavía no tiene los 20 años de residente, no va a calificar para que todo sea en español. Le faltarían 4 años más de residente para que pueda calificar, no para el examen reducido, pero para que todo sea en español.
0: Pero, carnal, o sea, ya deberías de ser ciudadano americano, mijo. No sé qué estás esperando, papuchón.
1: ¿Aprender inglés?
3: Sí. No, exactamente, Pioli. Fíjate, te voy a comentar algo, pero mi señora fue y estudió perfectamente. Pasaba día y noche... Sabe que lo menos pregunta que esperaba ella, pues ella no sabía el juramento de Estados Unidos. Y por eso la reprobaron, y por una sola letra.
0: ¡No marches!
3: Una sola letra. No, y no quisieron hacerle más preguntas. No pasas, y no, ya no te vamos a hacer nada. Hazme todas las preguntas que tú quieras. No hicieron, nada más por una sola letra.
0: No, pues
3: por
0: mira.
3: Por una sola letra.
0: Nosotros podemos ir a la abogada de inmigración, le dice yo. Te vamos a acompañar, paisano, y damos autógrafos a la gente. No, te vas a pasar de volada, hijo. Pero para Tijuana.
4: No.
0: Te quiero mucho, Pauchón, échale ganas, viejón. Te quiero ver como ciudadano americano, por favor. Me mandes una foto ya con tu ciudadanía. Carnalito, por favor, ¿ok, hijo?
3: Cuídate.
0: Que Dios te bendiga, papá. Entonces, recuerden, paisanos, que pueden llamar al 1-800-333-3676. 1-800-333-3676. La abogada de inmigración, Leticia, es una mujer tan amable, paisanos. La neta, tienes que tener a la abogada de tu lado para que te ayude a defenderte para tu caso de inmigración.
4: Y tiene tremendo corazón.
0: Sí. Abogada, venga y dele un cachetadón ahorita aquí enfrente.
4: ¿Qué?
0: Y yo le voy a dar mi mano para que se lo dé con la mano mía.
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de Evans, Lassell, Plady y Ri. ¿De dónde más? De Windsor. ¿De dónde más llega la señal de Tigre FM 102.1? Nuevamente su amiga y servidora Leticia Barraza, amiga de toda la raza, aquí en la cabina de Tigre FM 102.1. Ya saben que estoy de lunes a viernes de 3 a 7, para que no me dejen sola. Marcar a cabina 970-356-1450 es obligatorio. ¡Y nos vamos! E iniciamos con esta rolita de Fidel Rueda. ¡Soy feliz! Son las 3:03. Muchas felicidades a todos los cumpleañeros nacidos un 16 de junio. ¡Enhorabuena! Con toda la actitud de martes, trabajando, sudando la gota gorda, mi gente. ¡Ánimo!

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0: aquí mando yo.
1: Pues aquí mando yo, dicen los Tigres del Norte, y nos vamos con una pegadita de Miguel y Miguel. Sonora y sus ojos negros. Son las 3:46. ¿Quieres ver cómo te puedes llevar un regalo totalmente gratis para tu papá? ¡Gratis! Marca cabina. ¡Ánimo!

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carnalito. Bueno, yo digo, pues si cantan niños, ¿por qué yo no? ¿Por qué yo no? A ver. A ver, a ver, a ver, a ver. Oye, mi raza, dicen que los estoy confundiendo mucho con lo de las bases, cómo llevarte regalos para el Día del Padre. Este 21 de junio es el Día del Papá, pero obviamente los vamos a entregar antes. 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Ya te estás llevando un regalo totalmente gratis para tu papá. Este 21 de julio hay que, pues, agasajarlo, ¿verdad? Apapacharlo. Darle el reconocimiento que merece al rey del hogar. Sí, señor. ¡Au! Señorita cantinera, los rieles.

Caifanes, son las 4:04 e iniciamos con la siguiente hora musical a través de Tigre FM 102.1. Mi raza, ¿qué creen? Dijo la mosca, ¿verdad? Tenemos varios regalos para el Día del Padre. Ya saben que se celebra este 21 de junio. Y Tigre FM quiere darles ese obsequio a los papás. Es muy sencillo. Si tú tienes alguna duda, marca cabina 970-356-1450. 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Y nos vamos con banda Los Recoditos.

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3: ¡Sí, señor!

al sonorense, pues que se la sabe de todas, todas, ¿verdad? Y nos vamos con otra, Cariño a Medias, Conjunto Primavera, 4:15. Sigue marcando a cabina, ¿cómo puedes llevarte un regalo para tu papá? 970-356-1450.

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Pues ahí está Para con Tequila, Conde. Y nos vamos con otra pegadita, no sin antes decirte cosas que no sabíamos del Mundial. No sé, la verdad, no sé si tú, pues tú que eres futbolero, la sabes, pero el himno oficial con causa, la canción oficial de la Copa Mundial, de la FIFA 2026, se llama Dai Dai, dice un tema, dice, en apoyo al Fondo Mundial de la Educación Ciudadana de la FIFA, con el cual buscan recaudar más de 100 millones de dólares. Ay, papá, pues casi nada. El día que puedas, Isaías Lucero. Son las 4:29 y seguimos escuchando buena música hasta donde llega la señal de Tigre FM, directo al corazón. Ánimo.

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Ay, Agustín, y el martes, cosas que no sabíamos del Mundial. Saben que 104 partidos en total se juegan, 40 encuentros más que en la edición de Qatar 2022 debido a un nuevo formulario. Ah, mira, eso yo no lo sabía. Para la gente que es futbolera de corazón. Y nos vamos con el Vale Elizalde, Tiburón, Tiburón. 4:44. No le cambies, aquí te seguimos tocando puras buenas. También no se te olvide que puedes marcar a cabina para que veas cómo puedas llevarte un regalo gratis para tu papi. ¡Ánimo!

aprendí de ti. ¿Será verdad, ¿será verdad que dicen que Diana Reyes y la diva de la banda Jenny Rivera traían ahí unas fricciones, verdad? No sé, pero cada una tenía su gran talento. Y nos vamos con Jerry Franco. Y si me vuelvo a enamorar, pues ¿qué esperas, chiquito? 3 minutos nos separan de las 5 de la tarde. Tenemos premios, regalos para los papis. Solamente marca cabina 970-356-1450.

Ahí nos vamos con la del moño colorado, Los Pedernales. Síguete reportando a cabina 970-356-1450. Ánimo, ánimo,

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veo muy, muy claro, ¿verdad? Pero bueno, mi racita, seguimos con buena música. Ya sabes cómo llevarte un premio, un regalito para el Día del Papá. Hay que festejarlo también como Dios manda, no solamente a la mamá, ¿verdad? Yo sé que pues nosotros mandamos, yo sé, ¿verdad? Pero el rey del hogar tiene un mérito muy grande y hoy estamos de manteles largos felicitándolos este 21 de junio y quiero que te lleves varios regalos para él. Solamente tienes que entrar a la página en Insta, en Facebook y vas a compartir una fotografía con tu papá o un recuerdo y una anécdota pequeña y no, pues mi papá y yo un día eso y lo otro, ¿verdad? Y vas a poner por qué motivo quieres que gane ese regalo y darle like a la página. Con eso ya te estás llevando un regalo para tu papi. Y nos vamos con Grupo ¿Cuál? Soy Maraquero. Sigan escuchando buena música por Tigre FM 102.1.

0: ¿Cuál?
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se emocionen, todavía no me voy. Son las 5:34. ¿Cómo puedes llevarte un regalo para tu papá este Día del Padre, 21 de junio? Pero obviamente se van a entregar antes. Súper sencillo los pasos. 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Hasta tos medio. 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

Pepe Aguilar, que digan lo que digan, ya son las 5:49. Fíjese cosas que no sabíamos del Mundial. Obvio, pues que cada 4 años se realizan, pero fíjese que este año 3 países son anfitriones: Estados Unidos, México y Canadá. Es la primera vez, pues, que se hace esto en los

ojalá estuvieras aquí. Ay, qué bonito. Para esos amores, ¿verdad? Que es, son a distancia, pero a veces son mucho, muy fuertes. A veces sí permanecen, sí prevalecen a pesar de la distancia y de las circunstancias, que les voy a decir que es muy difícil. De ahí sacan de amores felices, felices los cuatro. Ay, no, no escucharon eso, ¿verdad? Nos vamos con Roberto Tapia, Mirando al Cielo. Bueno, ya los tumbo y luego los levanto, ¿verdad? Ay, no, qué mala soy.